0: Qué bien contado, maestro.
1: Hola, soy María Eugenia de la Pescadería Chanquete y desde la radio que más se escucha quiero dedicar esta canción a mis tres niñas, las tres cosas más importantes de mi vida. Un beso fuerte para las tres.

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Buenas, soy Juanjo Bautista desde Radio Juventud, la radio que más se escucha en Nerja y la mejor. Quiero dedicar una canción, Lobos de Cordero, a todo el pueblo de Nerja, en especial a mi mujer Laura y a mi primo Ordimi. Un abrazo para todos.

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0: 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Y desde la radio que más se escucha, Radio Juventud, quiero dedicar esta canción de Pablo Alborán a todos nuestros clientes y amigos. Y en especial a Fali el Huevo.
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1: Bueno, y comenzamos. Hoy hemos llegado un poquito más tarde de lo normal porque resulta que hemos estado en la presentación de las actuaciones de la Feria de Nerja, que ha sido en el Ayuntamiento esta mañana. Mañana no hay programa porque también es el Día del Turista y tendremos que estar en la Cueva de Nerja. De modo que una cosa por otra, dijo, que es que no paramos. Ya estoy yo solico. Bueno, pues comenzamos en esta mañana. Tendremos a las 12:30 con nosotros a la concejala de fiestas para hablar de las actuaciones de la feria. ¿Qué más? Que comenzamos en este 24 de septiembre. Que es en el santoral nos encontramos que es San Gerardo Obispo y Mártir y Nuestra Señora de la Merced. La frase del día: el éxito no se mide por lo que has logrado, sino por los obstáculos que has superado en el camino. Y hoy es el Día Marítimo Mundial, Día Mundial del Gorila. También hoy es el Día Internacional de la Investigación contra el Cáncer, Día Mundial del Cáncer de Tiroides y Día Mundial contra las Patentes del Software. Vamos a felicitar a amigos nuestros del Facebook que hoy cumplen años, que hoy están de celebración. Ya se han levantado esta mañana con ganas de disfrutar y de reír. Vamos a felicitar a Mercedes Ariza García, a Rafael Pérez Ruiz, a Noemi Gámez, Carla Morales, Dali Falzonefoto, Angie Badmaeva, a Antonio López Rodríguez, a Javier Villas Frigiliana, a Merce Obando, a Ángel Kembalí y también a Mercedes Ortega Rosa y a Eugenia Moreno Jiménez. ¡Felicidades! Bueno. Vamos con Canción del Recuerdo. ¿Qué canción del recuerdo vamos a escuchar? ¿Qué canción del recuerdo? Tengo yo ganas de saber qué canción del recuerdo llega ahora. Pues nos llega ni más que esta, Amigos para Siempre, Los Manolos.

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7: Bueno, pues ya sabéis que tenemos sorteo. Tenemos sorteo de... esa cafetera de Longhi, de Dolce Gusto, patrocinado por Bar La Nena, en calle Salvador Rueda de la Barriada de los Poetas, Móviles Nerja, en calle Chaparil, Digi Nerja Plaza, en Plaza Cantarero, Café Bar Las Cuatro Esquinas, esquina de calle Angustias con calle Pintada. ¿Y qué comemos hoy? 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Venga, que tenemos ya disponible para que llaméis. Hola.
8: Hola, buenos días.
7: Buenos días, Antonio. ¿Cómo estás?
8: Aquí estamos.
7: Bueno, hombre.
8: Vamos mejor.
7: Estás mejor. Ya te noto que vas a tope.
8: Sí. Ahora me paso por ahí para la
7: entrada. No te pase, no tengo por la entrada, no las tengo. ¿Eh?
8: Ah, ¿no las tienes?
7: No.
8: ¿Cómo lo podemos hacer?
7: Pues yo ahora me escribes por el móvil. ¿Vale?
8: Venga, vale.
7: Bueno, te apunto para la cafetera. Me tienes que hablar, por ejemplo, del Bar La Nena.
8: El Bar La Nena del barrio de las Poetas.
7: Uh-huh.
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8: No.
7: Bueno, Antonio Manuel Marín, número 16, ¿vale?
8: Venga, vale.
7: Oye, otra cosilla, ¿cuál es tu equipo favorito?
8: El Nerja.
7: El Nerja, claro está. Pues está puto también para esa equipación.
8: Hay que ganar el sábado.
7: Ahí está. Bueno.
8: Quiero ver por allí.
7: A ver si puedo ir.
8: Venga.
7: Venga, saludos. Más gente, 95-252-50-50, el teléfono de la radio. Hola.
9: Hola, buenos días, Martín Carlos.
7: Buenos días, ¿quién eres?
9: Fran Ponce.
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9: Pues que tiene unos móviles muy chulos, muy baratillos y todo de alta gama.
7: Y está ahí en calle Chaparil.
9: Estanca de Chaparís.
7: Muy bien. ¿Y cuál es tu equipo favorito?
9: El Club Deportivo Nerja.
7: Ahí está, también te apunto para la equipación, ¿vale?
9: Muy bien. ¿Qué número me da?
7: Para la cafetera, el 17. Y para el tema de la equipación, que lo vamos a sortear ahora en un ratito, el número 10.
9: Muy bien. Pues nada, muchas gracias.
7: Saludos. Tenemos que decir que la equipación es la de calentamiento y que es en talla niño, ¿vale? Hola.
10: Hola
7: Mila, ¿cómo estás?
10: Bien.
7: Muy bien, eso, yo me alegro que estés bien. ¿A ti lo que te gusta es el cuatro esquinas? Nosotros siempre hablamos del cuatro esquinas porque es lo que más te gusta.
10: ¡Vaya calor!
7: Yo hoy me he comido unos churritos de allí, ¿eh? 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Pues te apunto con el número 18, ¿vale?
10: Vale.
7: ¿Y tu equipo favorito cuál es?
10: ¿Y dónde digo?
7: Sí.
10: ¿El Madrid?
7: Pero si me dice el Madrid, no te puedo apuntar para la equipación.
10: ¡Neja!
7: Ah, ya. Pues si el que más te gusta es el Madrid, llama a Florentino y que él te dé una. ¡Mila! ¿Vaya a ver a Camela o no vaya a ver a Camela? Sí, ¿no? Ya. Bueno, número 18 para la cafetera y número 11 para la camiseta y el pantalón, ¿vale?

0: Hola, buenos días.
1: Y buenos días, ¿quién eres?
0: Soy Antonio Ramírez, Tomé.
1: Antonio Ramírez. Antonio.
0: Dime.
1: Háblame un poco de... ¿qué comemos hoy?
0: ¿Qué vamos a comer hoy? 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
1: Sí. Oye, número 19 para ti, para el sorteo de la cafetera. Y para el sorteo de la equipación de fútbol, ¿cuál es tu equipo favorito?
0: Pues el Nea, pues va a ser.
1: Hombre, sobre todo el Nerja. Después ya, si metemos alguno más, pero eso sería...
0: Atlético de Madrid, mucho cuidado. Sobre todo por los madridistas, pero mi Atlético es mi Atlético.
1: Ahí está. Venga, te apunto, ¿vale? Adiós. Más gente, vamos, 95-52-50-50, teléfono de la radio, llamadnos, porque sorteamos en un ratito la equipación de calentamiento del Club Deportivo Nerja, la oficial.

0: Pues nada, pues ya hemos acabado. Bueno, entra una última llamada. Hola. Hola.
1: Hola, buenos días.
0: Buenos días, ¿quién eres?
1: Salvador Cordero.
0: Salvador Escudero.
1: Cordero.
0: Salvador Cordero. Salvador, vamos a ver. Háblame de Dinerja Plaza.
1: Dinerja Plaza, pues nada. Hacen reparaciones de todo tipo, tanto en Digi Plaza y también hay otro Digi por allá abajo.
0: Sí, sí, está muy bien, Nerja.
1: Me han arreglado el ordenador y muy bien.
0: Anda. Bueno, pues te apunto con el número 20, ¿vale? Para el sorteo de la cafetera. Y
1: venga.
0: Para... ¿Tú de qué equipo eres?
1: Hombre, de Nerja.
0: Ahí está. Pues te apunto con el número 13 para la equipación.
1: Venga, vamos allá.
0: Venga, saludos.

0: 4, 3, 2. Vaya, entra en el último segundo. Hola. Hola. Hola.
1: Es que lo hace una hora más mala.
0: Hay que ver la hora
1: no
0: más mala.
1: Que no podemos ya.
0: Hay que ver, ¿quién eres?
1: Es que me van a echar del trabajo, lo sabes, ¿no?
0: ¿Quién te va a echar? Que veo yo y hablo con quien sea.
1: Eso.
0: Que soy.
1: Vanessa Gumercindo.
0: Soy experto en karate. En karate espectacular.
1: Pues aquí te carga a más de una.
0: Yo nada más que practico el karate espectacular. Ya, yo no practico otro karate. Vamos a ver. Número 21, Vanessa. Sí, me hablas de bueno, tú, háblame de qué comemos hoy. Así no te echan.
1: No te escucho, dime.
0: Que me hables de qué comemos hoy, que así no te echan.
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1: Y eso. Y
0: lo lleváis mucho, lo vais congelando y lo vais sacando durante toda la feria.
1: Pues tenemos mucha gente que lo está haciendo, ¿eh?
0: Pues ya está.
1: Tenemos mucha gente precavida y tenemos que venir ya con las pilas cargas.
0: Ahí estamos. Oye, número 14 para el... No, perdón, número 21 para el sorteo de la cafetera.
1: Ya te he puesto nervioso.
0: Y el número 14, Vanessa allí. No, Vanessa allí, como venir, mola, ¿eh?
2: Vení.
1: Si queréis venir, venid.
0: Vení.
1: Espérate, Martín.
0: ¿De qué equipo eres?
1: Del Nerja.
0: Del Nerja, pues el número 14 para ti.
1: Venga, espera.
3: Hola, Sandra, dime.
0: Hola, Sandra, ¿cómo estás?
3: Bien.
0: Bueno.
3: Dime tú, dice la Vale. Dime.
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3: Uy, la verdad es que te soy muy sincera. Yo soy una persona muy sincera, ¿no? 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
3: Pues vale, vale.
0: Te apunto con el número 22. ¿Y de qué equipo eres tú?
3: Del Barça. Del Nerja, perdón.
0: Ah, que ya no te iba a apuntar, ¿eh? Madre mía, qué diusto, me van a entrar subores.
3: Perdón.
0: Madre mía.
3: Parece mentira.
0: Número 15 para ti, ¿vale?
3: Vale.
0: Venga, saludos. Agente 95-252-50-50. Tenemos llamada. Hola.
4: Hola, buenos días.
0: Madre mía, ¿qué pasa? ¿Cómo estás? Siempre estás al final, ¿eh?
4: Yo siempre a última hora.
0: Madre mía. Bueno, oye, háblame de Bar Cuatro Esquinas.
4: El Bar Las Cuatro Esquinas. 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
0: Bueno, ¿y qué es lo que te pasa por el cuerpo cuando escuchas Club Deportivo Nerja?
4: Es lo mejor que tenemos aquí en Málaga.
0: Madre mía, ¿en toda Málaga entera?
4: De los mejorcitos.
0: Bueno, pues tiene el número 22 para el sorteo, perdón, 23 para el sorteo de la cafetera y el 16 para la equipación.
4: Muchas gracias.
0: Adiós, hombre.

10, 9, 8, 7, 6, 5, 4, 3, 2, 1. Escuchamos a Aitana. Y en un ratito vamos a tener pues a la concejala con nosotros para hablar de todas las actuaciones de la feria.

0: Gracias por estudiarla, por conservarla. Gracias por sentirla, por compartirla. Gracias por cuidarla tanto, como ella nos cuidó a nosotros. Desde lo más profundo de la cueva de Nerja, gracias, humanidad.
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1: Y ayer en el hall del Centro Cultural Villa de Nerja se inauguraba una exposición fotográfica, punto y seguimos, se llama La Vida Puede Más, organizada con motivo del Día Internacional contra la Explotación Sexual y el Tráfico de Mujeres, Niñas y Niños. La muestra invita a reflexionar y sensibilizar sobre esta grave vulneración de los derechos humanos y podrá visitarse hasta el próximo 23 de octubre. Pues ya lo sabéis, en el hall, a la entrada del Centro Cultural Villa de Nerja. Y escuchamos temas, seguimos escuchando buena música aquí en la radio. Nos llega Elvis Crespo con BL. Ahí está, esto que se llama Pa' Bailar. ¡Bailar!

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1: Temazo de Antonio Orozco. Despierta.

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7: Y la semana que viene, pues se celebra la Semana del Mayor, la décima semana ya de mayores, y para hablar de todo lo que va a acontecer, todo lo que va a suceder en esa semana, todas las actividades, tenemos con nosotros a la concejala de mayores y también de fiestas, a Elena Gálvez Calvente, a la cual le damos las buenas tardes. Elena, ¿qué tal, cómo estamos?
8: Hola, ¿qué tal? ¿Para qué estamos? Trabajando un poquito.
7: Se agolpa todo. La semana que viene, ya esta mañana, se ha presentado el cartel de la feria, que vamos a hablar ahora dentro de un ratito. Y también la semana que viene, pues se celebra esa décima semana de mayores.
8: Exactamente. Será desde el lunes 28 hasta el 2 de octubre, viernes. Uh-huh. Y tenemos una larga programación para nuestros mayores, para el disfrute de nuestros mayores. Deciros que comenzamos, como ya he dicho, el lunes a las 12 de la mañana en el Centro Cultural Villas de Nerja, donde haremos la apertura de la semana, que tendremos, como siempre, este año será el séptimo homenaje a las buenas prácticas, que siempre se coge a una persona que ya pues está jubilada y sigue trabajando por nuestro pueblo. Mm-hmm. Y tendremos también un microteatro de nuestros mayores del taller de Rocío Delgado.
7: Rocío Delgado, que estará presentando el acto también, ¿no?
8: Exactamente. Uh-huh. Al día siguiente pues tendremos nuestra caminata, el martes, día 29, tendremos la caminata, nuestra marcha, que saldremos desde el CPA de Calle de Diputación, uh-huh, hasta el Hogar Centro Social de Maro, donde allí pues haremos un encuentro con los mayores de Nerja y de Maro, y también tendremos pues actividades, y además tendremos también un taller para de baile de salón, para que también disfrutemos un ratito de baile y sí, para poder seguir trabajando con ellos.
7: Bueno, pero qué energía, ir a Maro andando y después baile de salón.
8: Y después volver, ¿eh?
7: Y después volver,
8: exactamente. Uf. Estamos una mañana muy bonita.
7: Yo nada más que pensarlo ya me he cansado.
8: Al día siguiente, pues tenemos los talleres del CPA, tendremos en calle Diputación por la mañana, todos los talleres, todos los talleres de pintura y de manualidades, los tendremos, están en calle Diputación, y por la tarde, pues tendremos los talleres activos, que como son gimnasia, danza, así que también estaremos en la calle, todos los mayores, durante ese día, presentando todas esas actividades que hacemos durante el año.
7: Y el día 4, un día muy especial. Bueno, el cuarto día, el día 1 de octubre, día muy especial,
8: exacto,
7: ¿no?
8: El día, pues muy especial, porque es el Día Internacional de Nuestras Personas Mayores. Y entonces, para ello, pues desde el Ayuntamiento de Nerja queremos traer al Centro Cultural, pues, a nuestro querido Antonio Cortés.
7: Vaya.
8: Para que haga un concierto para nuestros mayores. Así que todo el que quiera, igualmente que para la caminata, se tienen que apuntar, pues para poder ir a la actuación de Antonio Cortés, porque son plazas limitadas, pues venir a la oficina de mayores para recoger su entrada para poder venir al concierto.
7: Bueno,
8: y ya terminamos.
7: Sí, sí.
8: Con el día 2, exactamente, que haremos pues nuestro guate, que es, tanto nos gusta a los mayores. Y tendremos el guate que hay en el CPA, en el Centro de Participación Activa de Calle Diputación, con nuestro DJ Dulalán, y entregaremos pues todos esos diplomas y trofeos a todos los participantes. Y ya será el cierre de la semana, así que tenemos una semana muy completita, ¿eh?
7: Pues sí, pues sí.
8: Invitar a todos los mayores de Nerja y Maro a que vengan a participar en estas actividades que hemos creado desde el Ayuntamiento de Nerja.
7: Y bueno, felicitar por esa gran programación y desear a nuestros mayores que la disfruten muchísimo la semana que viene cargadita. Hablamos de otro tema porque esta mañana se presentaba a las 11 en el Salón de Plenos del Ayuntamiento de Nerja la programación de la feria, bueno, las actuaciones
8: bueno,
7: de la feria.
8: No. Exactamente, la actuaciones. Cartelería de los artistas que vienen a Nerja, la programación en sí, todas las actividades todavía no se ha presentado. Pero sí que hemos presentado a los artistas. La verdad es que estoy muy contenta porque es un cartel muy muy bueno para mi punto de vista. Espero que para todo el mundo que ha intentado, pues, para todos los gustos.
7: Calidad tiene.
8: Como ya sabes, exactamente. El día 8, como siempre, pues nuestra elección de la reina de la Feria 2026, que este año es espectacular y están haciendo un gran trabajo. Agradecer a todo el grupo de trabajo por el gran trabajo que hace y a esas niñas que se entregan. Así que vamos a echar una noche muy buena, después del pregón a las 10:30. El día 9, pues tenemos Mago de Oz, ¿no?, para todos los rockeros de Nerja.
7: Que son unos cuantos, ¿eh?
8: Exactamente, a las 11:30 de la noche. Vamos por el día 10. El día 10 tendremos a Chambao. El día 11 tendremos a Rebato. Y el día 12 por la mañana, en Plaza España también, tendremos un musical de La Bella y la Bestia para los más pequeños. Y por la tarde, desde las 8 de la tarde hasta las 12 de la noche, que terminará nuestra Feria de Nerja, pues tendremos reggaetonero y DJ. Así como Samuel Jean, Samuelillo Baby y Juan de la... ¿Cómo era?
7: José de la Jera.
8: José de la Jera, iba a decirle Juan.
7: Es un gran DJ, ¿eh?
8: Exactamente. Así que tenemos una programación muy extensa y muy variada para todos los gustos. Deciros que todos los conciertos son gratuitos. Que todo el mundo disfruta de esta feria maravillosa, siempre con mucha salud, con la familia y con los amigos y nada.
7: En Plaza de España, poco, que tenemos que decirlo, que en Plaza de España.
8: En Plaza de España.
7: Pues recordamos, gala elección de la reina el 8 de octubre, el 10:30 de la noche, Mago de Oz. El 9 de octubre a las 11:30 de la noche, Chambao, 10 de octubre, 11:30 de la noche. Y el Arrebato, 11 de octubre, 11:30 de la noche. Después tenemos ese tributo musical de La Bella y la Bestia a las 12 del mediodía, el día 12. Y Samuel G, José de las Heras, Samuelillo Baby, 12 de octubre de las 8 de la tarde hasta las 12, que termina la feria.
8: Exactamente.
7: Oye,
8: una feria muy completita, dime.
7: Preguntaban el Día del Niño. ¿Cuándo es el Día del Niño?
8: Supongo el día del Niño es el día 12 también.
7: El día 12.
8: Los tickets, como siempre, estarán a 3,50 € todos los días y el Día del Niño estarán a 2 €. Desde las 12 de la mañana hasta las 12 de la noche.
7: Pues 12 de la noche, que será el final de la feria.
8: Exactamente.
7: Pues Elena.
8: Hablando, ya te voy comentando y contando nuevas cosillas.
7: Perfecto, ¿vale? Ya cuando tengamos la programación todo, pues seguimos hablando de la Feria de Nerja, que viene cargada de muy buenas actuaciones. Enhorabuena por la cartel, por el cartel.
8: Sorpresa.
7: ¿Eh?
8: Y muchas sorpresas.
7: Y muchas sorpresas más. Todavía queda, ¿no?
8: Exactamente, sí.
7: Bueno, pues escuchamos a Mago de Oz con esta fiesta pagana. Elena, fuerte abrazo.
8: Un beso. Chao,
7: adiós, beso. La ponemos desde el principio. Estarán el día 9 en Nerja. Mago de Oz, fiesta pagana, la que escuchamos.

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3: Pues Mago de Oz, que estará, como ya hemos dicho, el día 9 y el día 11 tenemos al Arrebato en la feria.

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3: Y ya nos despedimos hasta el lunes. Mañana, Día del Turista, estaremos cubriendo los actos en la Cueva de Nerja, en los jardines de la Cueva de Nerja, que se entregarán premios y demás, reconocimientos. Mañana no estamos, por lo tanto. Pero mañana tenéis el concierto de Merche. Mañana por la noche, a las 10:30. Y nos despedimos con Chambao, que estarán el día 10 en la Feria de Nerja. Hasta el lunes. Feliz fin de semana.

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0: Bueno, y día también para hablar de los sentimientos, días para querernos un poquito más, días para ver las cosas con más claridad, y esos días son los que están con nosotros. Pilar Martín, para hablar de esos temas, para hablar del corazón, para hablar de lo que nos afecta y cómo. Pilar, ¿qué tal? Muy buenas, ¿cómo estamos?
1: Hola, buenos días. Pues muy bien, genial. Aquí, una semana más, ya hemos entrado en septiembre, la rutina, los hábitos. Así que muy bien, con ganas de empezar el programa.
0: Pues hoy, ¿de qué vamos a hablar? ¿Qué vamos a tratar?
1: Bueno, pues esta semana hemos estado hablando de autoestima. Empezamos viendo qué es realmente la autoestima, cómo influye en lo que permitimos, en lo que creemos merecer y en nuestra forma de ser y estar en la vida. La semana pasada vimos también cómo una autoestima baja puede llevarnos a buscar fuera la seguridad y la valoración que no encontramos dentro, y cómo desde ahí puede aparecer la dependencia emocional. Hoy quiero seguir hablando de autoestima, pero poniéndola delante de una situación que puede ponerla especialmente a prueba. ¿Qué pasa cuando nuestra autoestima está baja y nuestra relación termina? Es decir, ¿qué pasa cuando hay una ruptura y mi autoestima era una autoestima baja? Porque una ruptura duele, eso ya lo sabemos todo, porque el que más y el que menos, ¿quién no ha pasado por una ruptura en su vida? Eso ya lo sabemos y hemos hablado muchas veces de ello en este programa. Pero no afrontamos una ruptura de la misma manera cuando tenemos una autoestima sana, que cuando llegamos a ella dudando de nuestro valor, de nuestra capacidad, de nuestro atractivo o de si seremos capaces de volver a construir pues nuestra vida. Porque si durante años una parte importante de mi valoración ha venido de ti, de la persona que me ha dejado, pues cuando esa persona desaparece de mi vida, pues no solamente tengo que aprender a vivir sin ella, sino que tengo que aprender a sostenerme sin la valoración que recibí a través de él o de ella. Y ahí empieza el tema de hoy. Es decir, resumo. Cuando nosotros tenemos una autoestima baja y nos dejan, nos encontramos que normalmente nosotros hemos sido validados por esa persona. Que ahora lo voy a explicar en profundidad con muchos ejemplos para que me entendáis. ¿Y qué pasa? Que tanto para una ruptura como todo lo que venimos hablando, para nuestra vida, para el trabajo, es muy importante la autoestima, una cosa que muy pocas personas dicen de trabajar. Porque te voy a decir una cosa, todo el mundo quiere trabajar el problema. Yo quiero trabajar la ruptura, yo quiero estar bien con mi pareja, pero cuando yo digo, vale, pero hay que trabajar la base. Es decir, tú no te estás queriendo como te tenías que querer, tú no te valoras como te tenías que valer. Tú piensas que no mereces eso. No, yo pienso que me lo merezco todo. No, tu fuero interno piensa que no te lo mereces, que no eres suficiente. Entonces, eso hay que trabajárselo también. No es solamente el problema. Eso, la autoestima, hay que trabajársela siempre. Y bueno, pues vamos, ¿qué pasa cuando nos rechazan? Pues automáticamente, ¿qué pasa cuando tenemos una ruptura? Que automáticamente nos sentimos rechazados. Cuando una relación termina, sobre todo cuando es la otra persona quien decide terminarla, hay una palabra que aparece con muchísima fuerza: rechazo. Es lo que sentimos cuando nos dejan. Y el problema no es solamente sentirnos rechazados por esa persona. El problema aparece cuando generalizamos ese rechazo. Si tú ya no me deseas, puedo empezar a sentir que no soy deseable. Si yo veo que mi pareja ya me deja, pues lo primero que me pasa es ya no soy tan deseable. Es decir, lo vivo como un rechazo. Si tú ya no estás enamorado de mí, puedo empezar a pensar que quizás pues no soy una mujer o un hombre de quien alguien se puede enamorar. He perdido mi atractivo porque esa persona ya no está enamorada de mí, o esa persona me va a dejar. Y como yo lo vivo como un rechazo, pues pienso, pues si esta persona ya se ha desenamorado de mí, pues es muy difícil que otra persona se pueda enamorar. Si tú has elegido marcharte, estamos hablando de la pareja, del ex, puedo empezar a buscar qué me falta. ¿Qué quiere decir eso? Pues muy fácil. Si tú me dejas, yo me voy a sentir rechazada y por lo tanto voy a sentir que me falta algo. Por eso me dejas, porque me falta algo. Quizás no soy suficientemente guapa o guapo. Quizás no soy suficientemente interesante. Quizá a lo mejor es que ya tengo mucha edad. Quizá es que otra persona tiene algo que yo no tengo o que puede darte algo que yo no puedo. Quizá nadie me va a querer como me quería él o ella. Porque ahí empiezan los miedos. Yo no me encuentro suficiente porque lo vivo como un rechazo a la ruptura. ¿Por qué? Porque como yo tengo una autoestima baja, automáticamente me sentía validada porque él o ella me estaban validando. Entonces, ¿qué pasa? Que cuando me deja, yo pienso que quizás nadie me va a querer como él o ella, porque como me ha querido él o ella, o quizás nunca voy a volver a sentirme querida de esa manera, porque con esa persona yo era muy feliz, porque hemos vivido momentos inolvidables, porque no puede haber nadie igual, porque yo lo que he vivido es imposible. Todo eso es mentira, que lo sepáis. Lo vais a volver a vivir.
0: Eso que pensamos que se nos mete en la cabeza,
1: sí,
0: ¿no?
1: Eso es mentira.
0: ¿Qué va a ser
1: lo
0: de
1: vais
0: mi vida?
1: A volver a vivir.
0: No soy capaz de estar sin ella o sin él. Madre mía.
1: Todo eso lo vais a volver a vivir. Vais a poder enamoraros otra vez. Y seguro que mejor. Y seguro que os daba más. Porque en el momento que las cosas no se dan con continuidad, pues hay un problema de adicción que ya hablaremos. Pues ese quizá nunca me voy a sentir querida o comprendida como me he sentido en esta relación, porque lo teníamos todo, porque era todo tan guay, eso es mentira. Eso te lo cuenta tu cerebro. Quiero recordarle a todo el mundo que tu última pareja es de la que vas a estar más enamorada, siempre y cuando tengas relaciones por amor y no por miedo a estar sola, por compromiso, por 20.000 cosas. Y fijaos lo que acaba de ocurrir. Una persona ha dejado de elegirme y yo he convertido su decisión en una valoración sobre quién soy yo. Hay una persona que deja de elegirme y yo ante eso lo vivo como un rechazo y tomo... Eso se ha convertido en una decisión en la valoración de quién soy yo. Ahí es donde la autoestima se convierte en algo fundamental. Porque una autoestima sana no impide que me duela que alguien deje de quererme. Está claro que cuando te dejen siempre te va a doler si tú lo quieres. Claro que duele. Lo que impide es que yo utilice ese rechazo para empezar a rechazarme a mí también. Cuando yo tengo una autoestima sana, repito, yo, esa persona me deja, digo me deja, aquí nadie nos deja, pero en término popular decimos me deja. ¿Y yo qué hago? Cuando esa persona me deja, lo vivo como un rechazo. Tengo una autoestima baja y yo automáticamente lo que he pensado, no soy suficiente, me falta algo, es que hay alguien, me comparo y yo me desvalorizo aún más. ¿Por qué me desvalorizo? Porque mi autoestima no es una autoestima sana. Yo ya dependía de alguna manera de su valoración. Entonces, ¿qué pasa cuando tenemos una autoestima sana? Que nos duele, claro que nos duele, claro que lloramos. Pero es muy importante, yo no lo voy a vivir como un rechazo a mi valoración. Yo me sigo valorando, me sigo queriendo y me sigo poniendo en primer lugar. Que una persona deje de quererte no significa que nadie más pueda quererme. Su decisión habla de esa relación. No puede convertirse en la medida de mi valor. Uh-huh. Y esto es lo que tenemos que dejar claro. ¿Qué pasa? ¿Qué es lo que trabajo yo en el gabinete? Normalmente esto. ¿Por qué? Porque la persona se hunde. ¿Por qué se hunde? Porque hay una autoestima baja. Entonces, claro, hay que trabajar esa ruptura para que cada vez se vaya superando y esa autoestima. ¿Qué pasa? Que yo llega un momento que yo ya me limito con la autoestima, porque si no tendríamos que dar muchísimas sesiones y por eso creé el curso de autoestima, para que esa persona, sobre todo lo cree para mis clientes, que ahora ya lo puede tener todo el mundo, esa persona siguiera trabajándose esa autoestima de una forma sencilla, como en el gabinete, a la práctica, nada de teoría, porque es fundamental. Y es verdad que desde aquí quiero agradecer a muchos clientes míos que están escuchando la radio y que verdaderamente se han unido a ese curso para hacerlo por su cuenta, cuando ellos quieren, pero que lo están haciendo porque para mí lo único que puedo decirle, ole, ole y ole. porque verdaderamente no solamente ha superado una ruptura, no solamente ha integrado la autoestima, sino que sigues integrándola. Y yo te puedo asegurar que esa persona no va a repetir patrón. Ahora, vamos con más cosas. Cuando la validación se va con la pareja, ¿por qué? Aquí volvemos a algo que ya hablamos la semana pasada. Cuando tenemos una autoestima baja, buscamos mucha validación fuera. Fuera significa en tu pareja, por ejemplo. Necesitamos que alguien nos confirme que estamos bien, que somos importantes, que gustamos, que valemos. Y eso todo el mundo lo va a entender. Porque que una pareja, una persona, te haga sentir importante o que tú le gustas o que te valide, eso, bueno, qué bien sienta, ¿no? Y cuanto más necesitamos esa fuente externa, más difícil resulta perderla. Porque yo creo que soy importante, yo creo que gusto porque a esta persona le gusto, porque esta persona me hizo importante, por lo tanto no la quiero perder. Porque perder a esa persona significa que ya no tengo todo eso que me daba. Porque imaginad que durante 10 o 15 años ha habido una persona diciéndome que me quiere, o que soy importante, o que me echa de menos, o que le encanta como soy, o que me tiene mucho cariño, o que me quiere mucho, y de buena primera, pues ya no está. Yo quiero seguir teniendo eso, porque ella o él hacía que yo me validara y que aumentara mi autoestima. Y si era una autoestima baja, pues estaba acogido a eso. Si esa persona se va, pues ya me diréis. Me quedo sin nada. Hay alguien que duerme conmigo, que me llama, que cuenta conmigo, que hace planes conmigo, que me presenta como pareja, que me hace sentir que pertenezco a algo, a una pareja, y de pronto todo eso desaparece. Si yo tengo una buena relación conmigo misma, sufriré la pérdida, echaré de menos a esa persona, tendré que reorganizar mi vida y pasaré mi duelo. Pero mi valor sigue conmigo. Yo no me voy a desvalorizar en ningún momento. Y no me valen a todas estas personas que me escuchan que diga, no, porque yo me valoro mucho. Vaya, que él no me quiere no significa nada. Y que todo sea boquilla, que es que a mí me da igual la boquilla. Que es lo que tú sientes dentro, lo que tú crees dentro. Y si ahí ha hecho huella, si ahí ha hecho daño, da igual todas las veces que tú digas que te quieres. Verdaderamente lo único que estás convenciéndote a ti misma de que no vale, porque la validación la habías puesto en la otra persona. El problema aparece cuando yo había depositado gran parte de ese valor en la relación. Si yo me valoro por eso, entonces no solamente pierdo a mi pareja, pierdo la mirada en la que me veía atractiva, pierdo a quien me hacía sentir importante, pierdo una parte de mi seguridad y de mi estabilidad. Y por eso hay personas que después de una ruptura necesitan rápidamente que su expareja vuelva a escribirle, que les diga que la echa de menos, o incluso necesitan empezar otra relación cuanto antes. ¿Por qué? Porque se validan por las otras personas. Vaya, y lo que tenemos que tener en cuenta es si nosotros necesitamos a esa pareja, porque a ese ex o a esa, porque si lo necesitamos estamos las mismas, nos estábamos validando. No siempre se está buscando amor. A veces se está buscando volver a sentirse válidas o volver a sentirse queridas o volver a sentirse importante. Necesitamos que alguien nos elija para sentir que valemos. Nuestra autoestima seguirá estando en manos de los demás. Y hay otra parte importantísima de la autoestima después de una ruptura, que es la seguridad personal. Porque cuando termina una relación, no solamente cambia nuestra situación sentimental. Como hemos dicho muchas veces, puede cambiar nuestra casa, nuestra economía, nuestros fines de semana. Son distintos. Esto lo veo todos los días en el gabinete. Es que yo ya no sé qué hacer los fines de semana. Es que estoy más sola que la una o más solo que la una. Es que los fines de semana cambian. Es que cambian nuestras vacaciones. Es que nuestros amigos cambian. Algunos se van, que no esperábamos. Y llegan otros que tampoco imaginábamos. Nuestras costumbres, ya nuestras costumbres, nuestras rutinas son distintas, nuestros proyectos. Cuando hay una ruptura, no solamente se va la persona, como hemos dicho muchas veces. Incluso esa imagen que habíamos construido de cómo sería nuestra vida dentro de 5 o 10 años también se va. Y de repente aparece la incertidumbre, la duda, el qué va a pasar y el ahora qué. Para una persona con una autoestima baja, esa incertidumbre puede ser aterradora. Por eso necesita seguir en contacto con ese ex, con eso. Y si yo soy un ex, si yo soy la persona que ha dejado o que me han dejado y yo vuelvo otra vez, estamos las mismas. Yo también tenía esa validación. Porque la seguridad no consiste únicamente en tener una vida estable, ni muchísimo menos, aunque algunas personas piensen que sí. La verdadera seguridad está también en poder pensar, no sé qué va a ocurrir, pero confío en que seré capaz de afrontarlo. Esa es la seguridad. Eso es autoestima. No saber qué va a pasar y aún así confiar en ti. No saber dónde estarás dentro de un año y confiar en que podrás tomar decisiones. No saber si volverás a tener pareja y saber que con pareja o sin ella sigues teniendo una vida que vale la pena. No saber cómo será tu nueva realidad y sentirte capaz de construirla. Porque cuando nuestra seguridad depende únicamente de que todo permanezca igual, cualquier cambio puede derrumbarnos. La autoestima nos da algo mucho más importante que la certeza. Nos da confianza a nosotros mismos frente a la incertidumbre, frente a la duda. Pero para eso tenemos que ser fuertes. Y ser fuerte, la fortaleza nos la da la autoestima sana. Porque una autoestima sana sabe que yo he perdido una persona y que puedo llorar muchísimo. Y a lo mejor no me levanto de la cama. Pero tengo el amor propio de saber que ante todo me quiero. Y no soy la migaja de nadie. Porque si yo soy la migaja de alguien, es porque yo lo estoy permitiendo. No hay más. No pongamos a la otra persona de mala o de malo, por Dios, no. Si yo soy la migaja de alguien, es porque yo lo estoy permitiendo. Si yo pienso que en alguna manera yo me estoy prostituyendo, con perdón de la palabra, porque me tiene para ratos, es porque yo lo estoy permitiendo, es porque yo lo he concedido, es porque yo pienso mejor esto que nada. Nunca echéis la culpa a la otra persona, porque la otra persona no tiene culpa de nada, o duela o no o duela. La única persona que está ahí eres tú con tu autoestima. Y si tu autoestima es muy baja, ahí vas a estar. Siempre. Convirtiéndote en la migaja de alguien, en una dependencia. ¿Cuántas veces hemos visto a alguien y hemos dicho, madre mía, esta persona ha dicho, no, no, es que no me conviene? Y ahí está. Y mira que lo está pasando mal y mira que está sufriendo. Pero la ha bloqueado el teléfono, no quiere saber nada de esa persona, pero nada. ¿Cómo lo hace? Porque se quiere, porque se ama, porque se protege, porque se cuida. Porque si no lo haces tú, ¿quién lo va a hacer? Explícame, si no lo haces tú, que eres la persona que más quieres en el mundo, eres tú, ¿eh? No eres tu hijo, no es nadie, no es tu marido, la persona que tú más quieres en el mundo eres tú. Y si no lo haces tú por ti, ¿quién lo va a hacer? Si tú no eres capaz, que eres la persona que más te quiere en el mundo, ¿cómo lo va a hacer otra persona? En la vida lo hace otra persona. Entonces, primero lo tenemos que hacer nosotros. Y eso lo hace la autoestima, no lo hace el amor. No confundamos que eso no es amor. Es que yo he vuelto porque la quiero, lo quiero. Y bueno, aquí está utilizándome. Que eso no es amor. Es que lo hago en nombre del amor porque yo no la puedo olvidar. Que eso no es amor. Eso es falta de autoestima. Eso es falta de amor propio. Eso es falta de valoración. Porque si te valoraras un poquito, solamente un poquito, no volvías allí donde te están haciendo daño. No hay más. Sé que puedo ser a veces muy dura, pero es que a veces hay que ser dura para que lo entendáis. Hay algo que olvidamos muchísimo después de una ruptura. Decimos, he perdido mi vida, todo lo que tenía se ha ido, tengo que empezar de cero. Pero esa vida que tenías con esa persona, ¿quién la construyó? Tú. Porque tu pareja no llegó un día con una vida terminada debajo del brazo y te metió dentro. Tú también estabas allí. Tú también construiste. Tú también quisiste. Tú también hiciste planes. Tú también resolviste problemas. Tú también creaste momentos. Tú también te adaptaste. Tú también levantaste proyectos. Tú también hiciste posible aquella relación. Tú eres la persona que hacía tan especial a la otra. Y por eso era tan diferente del resto. Y por eso tú la veías especial y los demás no. Porque eres tú quien hace especial a la otra persona. Por lo tanto, puedes hacer especial a quien quieras. Entonces, si tuviste capacidad para construir aquella vida, también tienes capacidad para construir otra. Has perdido una relación, no has perdido tus capacidades. Has perdido una relación. Y esto me parece importantísimo. Porque no has perdido tus capacidades ni tus habilidades. Porque después de una ruptura miramos muchísimo lo que se ha ido. Y qué poquito miramos lo que queda. Y te has quedado tú con tus capacidades, con tu experiencia, con tus habilidades, con tu forma de amar, con tu forma de sentir, con todo lo aprendido, con tus recursos, con tus posibilidades, con tu forma especial de abrazar, con tu forma especial de reír. Y también con la oportunidad de volver a decidir qué quieres hacer con tu vida. Con permiso del oyente, voy a beber un poquito de agua y sigo.
0: Pues algo muy interesante que nos está diciendo hoy nuestra amiga Pilar, porque resulta que queremos ser mejor y esto nos va a ayudar después de una ruptura en la cual nos sentimos pues por los suelos, pero que entra dentro de lo lógico. Claro. Lo que pasa es que hay que saber salir y entenderlo.
1: Voy un poquito más lejos. Hay que saber sufrir. Uh-huh. La persona que se quiere aprende. Uh-huh. La persona que le cuesta quererse... A ver, que esto no es por amor al arte. Es que yo no me quiero porque yo he decidido no quererme. No. Cuando uno no se quiere, que estamos hablando de autoestima, es porque venimos de atrás. Venimos arrastrando cosas que no han hecho ponernos en segundo lugar, ¿eh? No es una decisión que tú tomas, es que no me quiero querer. Por eso siempre digo que hay que trabajar la autoestima. Y otra cosa que puede costarnos muchísimo cuando tenemos una autoestima baja es volver a sentirnos independientes. Y cuando digo independencia no estoy hablando solamente de independencia económica. Estoy hablando de volver a sentir puedo. Puedo ir sola a algún sitio, puedo tomar decisiones, puedo organizar mi vida, puedo arreglar este mueble, puedo resolver un problema, puedo pasar un fin de semana sin pareja y todos los fines de semana sin pareja, no me va a pasar nada, puedo conocer gente nueva, puedo volver a gustar, puedo volver a enamorarme, puedo estar bien, aunque ahora mismo no tenga nadie. Quizá al principio no te lo creas, pero la autoestima también se trabaja haciendo. Cada pequeña cosa que empiezas a resolver por ti misma le manda un mensaje diferente a tu cabeza. Mira, también puedes hacer esto. Y poco a poco dejamos de vernos únicamente como la persona que ha sido abandonada, rechazada o que ha perdido su vida. Y empezamos a reconocernos otra vez como una persona capaz, una persona valerosa, una persona que merece lo mejor de este mundo simplemente porque formas parte de este mundo. Y una persona con autoestima baja es que eso ni lo piensa, ni lo siente, ni se lo imagina. Así que si estás atravesando una ruptura, quiero que pienses un momento en algo. Puedes que estés echando muchísimo de menos a esa persona, pero quizá también estás echando de menos cómo te sentías tú cuando estabas con ella. Sentirte elegida, sentirte acompañada, sentirte deseada, sentirte importante, sentir que sabías cómo iba a ser tu vida. Y si una parte de todo eso desapareció cuando terminó la relación, quizá hay algo que necesita volver a construirse dentro de ti. No para demostrarte nada, no para demostrar nada a quien se fue. Uno no tiene que demostrar nada a quien se fue. No para conseguir que vuelva. Cuando se hacen las cosas de verdad, de corazón, cuando tú te quieres, no lo haces para que vuelva. Ni siquiera para encontrar rápidamente a otra pareja. Para volver a sentirte segura, valiosa y capaz por ti misma. Eso es lo que hace la autoestima. Una baja autoestima puede hacer que una ruptura no solamente nos duela, sino que nos haga sentir rechazado, inseguro, poco atractivo, incapaz o aterrado ante la idea de empezar una nueva vida. Por eso no podemos dejar nuestra valoración en manos de otra persona. No podemos dejar nuestra autoestima en manos de nuestra pareja, de nuestra expareja ni de nadie. Nuestra autoestima es nuestra responsabilidad. Es algo que tenemos que trabajar nosotros mismos. Porque es verdad que a lo mejor tus padres no lo hicieron todo lo bien que pudieron hacerlo. Es verdad que a lo mejor los profesores, los hermanos, toda la sociedad nos ayudó a que hoy seamos quien somos. Es verdad que nuestra experiencia, lo que hemos vivido, nos ha marcado. Pero hoy es tu responsabilidad mejorar todo aquello. Y si no lo haces, porque no quieres, porque oportunidades tienes. Y una de esas oportunidades, indiscutiblemente, es el curso de autoestima que he creado. Uh-huh. porque no he creado para que la persona lo estudie, no he creado para que lo tenga que estudiar, hay una teoría, no, lo he creado para que lo pueda llevar a la práctica, porque no te hablo de que hay que quererse, hay de lo que te hablo en el curso es de cómo quererte, qué es lo que tienes que hacer para quererte, qué es lo que tienes que pensar, qué es lo que tienes que sentir, qué es la primera decisión que tienes que tomar, y te acompaño en el día a día para que tú cada semana vayas integrando una herramienta de autoestima. Porque de poco sirve tener a nuestro lado a la pareja perfecta si nosotros no nos creemos, no nos valoramos y necesitamos constantemente que sea esa persona quien nos diga cuánto valemos. De poco sirve que alguien nos quiera muchísimo si nosotros seguimos sintiéndonos insuficientes. De poco sirve cambiar de pareja si seguimos llevando con nosotros las mismas inseguridades, los mismos miedos y la misma necesidad de validación. Trabajar nuestra autoestima no es un lujo, es una responsabilidad, es un deber, es una obligación que tenemos con nosotros mismos. Porque luego, por Dios, no penséis que si tenéis hijos lo van a hacer. Porque si tú no estás demostrando ni eres ejemplo de que te quiere, tus hijos van a absorber tus mismos problemas. Porque influye en cómo amamos, en lo que permitimos, en cómo afrontamos una pérdida, en nuestra capacidad para poner límites, en nuestra seguridad y en la manera en la que construimos nuestra vida y, por lo tanto, en la que damos ejemplo. Y por eso llevo esta semana hablando tanto de autoestima, porque saber que tienes que quererte no basta. Necesitas saber cómo hacerlo. 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
0: Quien se quiera apuntar al curso, tus redes sociales, ¿no? Número pues, de teléfono y redes sociales.
1: Quien quiera apuntarse al curso tiene toda la información, es decir, porque a lo mejor hay personas que le dan corte y yo no sé eso de qué va y no sé si me gustará. 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En esa página web va a leer de qué va el curso, cómo es y todo. ¿Qué quiere? ¿Qué le interesa? 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Como quiera, a través de mi WhatsApp, 68... Ay, me quedo en blanco. Me he ido al teléfono personal. Es 68... Ay, perdona. Me he quedado en blanco. Hoy he dormido poco. Así que os pido perdón si no me sale el teléfono tan... Pero lo digo ahora mismo. 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O... lo que sea, yo voy a pasar siempre esa página web que es una información y a través de ahí quien quiera se pueda apuntar al curso.
0: Bueno, y también pueden llamar a la radio si un caso no tienen el teléfono o lo que sea y le damos toda la información para que se ponga en contacto contigo. Pues Pilar, muchísimas gracias por estar con nosotros. Llevamos el programa son los viernes, pero es que el viernes pasa por
1: llevamos
0: una cosa.
1: Llevamos dos semanas complicadas.
0: Mañana viernes, que tenemos que estar a las 11 de la mañana con todos los actos del Día del Turista, tenemos que estar a las 11 de la mañana en la cueva de Nerja. El viernes que viene no sé qué habrá. pero yo creo que ya está bien.
1: Bueno,
0: yo creo que ya estaremos bien.
1: Intentaremos cumplir con los viernes y si no se puede, porque la radio tiene otros compromisos, no pasa nada, el público no se va a quedar, el oyente no se va a quedar sin programa porque lo haremos los jueves.
0: Pues Pilar, muchísimas gracias por estar con nosotros.
1: A ti, a vosotros.
0: Porque estás haciendo una gran labor por toda la audiencia que nos escucha, que tienen esa cita, no se la quieren perder nunca, y que me comentan que les encanta todos los mensajes que estás dando y que les está ayudando pues a poder sobrellevar un poquito la carga que llevamos, esa mochila que la tenemos que vaciar, porque no podemos ir con la mochila cargada a todas partes, pero necesitamos ayuda de cómo vaciarla.
1: Bueno, eso intentamos por lo menos aquí, que en estos programas de media hora más o menos, que bueno, que las personas... Mira, yo siempre digo una cosa, Martín Carlos, yo siempre digo, cuando llega la noche, espero haber ayudado a alguien o haberle hecho, no sé, el día un poquito más soportable, más ameno, más divertido, más feliz, más fácil a alguna persona.
0: Y lo más importante... Ayudar a entender las situaciones, porque no siempre se entiende lo que te está pasando. Porque a veces no es por uno que no llegue a entenderlo, sino es porque la otra persona no se entiende a sí misma y no altera un poquito la verdad y las mentiras medias verdades y las medias mentiras.
1: Da igual, ¿eh? A ver, cuando una persona no se entiende, no quiere decir que tú no te entiendas.

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1: ¡Pero que estamos a rular y empezó el verano! ¡Fuego!

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3: 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A veces no siento que está ahí, pero me acompaña a dormir. 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
1: Hola, soy María Eugenia de la Pescadería Chanquete y desde la radio que más se escucha quiero dedicar esta canción a mis tres niñas, las tres cosas más importantes de mi vida. Un beso fuerte para las tres.